Tengan todos muy buenas tardes, queridos hermanos. Les saludo en el nombre de nuestro Señor Jesucristo en este día en que estamos nuevamente para llevar el programa a cada uno de sus hogares. Les saludo con mucho cariño, María Díaz, y para invitarles pues que estemos atentos al mensaje de la palabra de hoy en este día. Hoy la iglesia celebra el 25 domingo del tiempo ordinario y las lecturas nos invitan a estar atentos, a escuchar esa voz de Dios que siempre nos ama con ese amor incondicional. Antes de continuar, vamos a escuchar esta bella alabanza de la iglesia.

Bendito y alabado sea, Señor de la gloria, por tu inmenso amor, por tu gran bondad. Te alabamos, te bendecimos, te glorificamos, te damos gracias. Te bendecimos por ese amor inmenso que tienes para cada uno de nosotros, por habernos creado, Señor, para ser tus hijos, por habernos creado, Señor, a imagen y semejanza tuya. Te damos gracias, Padre Celestial, por este nuevo día y esta nueva oportunidad que nos das en este tiempo de otoño para poder seguir participando y poder seguir llevando adelante esta tarea que tú nos has encomendado. Ponemos en tus manos cada una de nuestros pensamientos, de nuestras palabras, cada uno de nuestros hogares, de nuestra familia. Las ponemos en tus manos hoy en este día hermoso, Señor. Da paz a las familias que tienen situaciones difíciles. Da consuelo a los que han perdido un familiar. Da fortaleza, Señor, a los que están enfermos. Guía, Señor, a los que están extraviados. Acompaña a los que están tristes. Protege a los huérfanos. Protege a los ancianos, protege a los que están tristes, Señor. Guarda en tu nombre a cada uno de tus hijos según sus necesidades. Solo en ti esperamos y confiamos, Señor, porque sabemos que tú eres ese Padre de amor incondicional, que nos amas no por lo que somos, sino por tu inmensa y gran misericordia. También, Señor, te pedimos que nos ilumines con la luz de tu Santo y en Espíritu para poder estar atentos al mensaje de tu palabra en este día. Quédate con nosotros, Señor. Abre nuestros corazones y danos la luz de tu Espíritu Santo para poder entender lo que tú nos quieres enseñar por medio de tu palabra. Te lo pedimos, Señor, a ti que vives y reina por los siglos de los siglos. Amén.

Estemos atentos al mensaje de la palabra de Dios. Primera lectura del libro de Isaías 55, 6 y 9. Y nos dice así la palabra del Señor en este día. Busquen al Señor mientras se deje encontrar. Llámelo mientras está cerca. Que el malvado abandone su camino y el hombre perverso sus pensamientos. Que vuelvan al Señor y Él les tendrá compasión. A nuestro Dios, que es generoso en perdonar, porque los pensamientos de ustedes no son los míos, ni los caminos de ustedes son mis caminos, oráculo del Señor. Como el cielo se alza por encima de la tierra, así sobrepasan mis caminos y mis pensamientos a los pensamientos y a los pensamientos de ustedes. Palabra de Dios, te alabamos, Señor. Salmo responsorial 145. Señor, día tras día te bendeciré y alabaré tu nombre sin cesar. Grande es el Señor, muy digno de alabanza, su grandeza es insondable. Señor, día tras día te bendeciré y alabaré tu nombre sin cesar. El Señor es bondadoso y compasivo, lento para enojarse y de gran misericordia. El Señor es bueno con todos y tiene compasión de todas sus criaturas. Señor, día tras día te bendeciré y alabaré tu nombre sin cesar. El Señor es justo en todos sus caminos, bondadoso en todas sus acciones. Está cerca de aquellos que lo invocan, de aquellos que lo invocan de verdad. El Señor, día tras día te bendeciré y alabaré tu nombre sin cesar.

Segunda lectura está tomada en Filipenses 1 y siguiente. Así lo espero ansiosamente y no seré desfraudado. Al contrario, estoy completamente seguro de que ahora como siempre, sea que viva o sea que muera, Cristo será glorificado en mi cuerpo. Porque para mí la vida es Cristo y la muerte es ganancia. Pero si la vida es este cuerpo, me permite seguir trabajando fructuosamente, ya no sé qué es elegir. Si me siento urgido de ambas partes, deseo irme para estar con Cristo, porque es mucho mejor. Pero por el bien de ustedes, es preferible que permanezca en este cuerpo. Solamente les pido que se comporten como dignos seguidores del Evangelio de Cristo. De esa manera, sea que yo vaya a verlos o que oigan hablar o que oiga hablar de ustedes, estando ausentes, sabré que perseveran en un mismo espíritu, luchando de común acuerdo y con un solo corazón por la fe del Evangelio. Palabra de Dios, te alabamos, Señor.

Lectura del Santo Evangelio según San Mateo, capítulo 20, 1 al 16. Gloria a ti, Señor. Porque el reino de los cielos se parece a un propietario que salió muy de madrugada a contratar obreros para trabajar en su viña. Trató con ellos un denario por día y los envió a su viña. Volvió a salir al medio de la mañana y al ver a otros ocupados en la plaza les dijo, «Vayan ustedes también a mi viña y les pagaré lo que sea justo». Y ellos fueron. Volvió al salir al mediodía y a la media tarde e hizo lo mismo. Al caer la tarde salió de nuevo y encontrando todavía a otro les dijo, ¿por qué se han quedado todo el día sin hacer nada? Ellos respondieron, nadie nos ha contratado. Entonces les dijo, vayan también ustedes a mi viña. Y al terminar el día, el propietario llamó a su mayordomo y le dijo, llama a los obreros y págales el jornal, comenzando por los últimos y terminando por los primeros. Fueron entonces los que habían llegado al caer la tarde y recibieron cada uno un denario. Llegaron después los primeros creyendo que iban a recibir algo más, pero recibieron igualmente un denario. Y lo recibieron, protestaban contra el propietario, diciendo, estos últimos trabajaron nada más que una hora, y tú les has dado lo mismo que a nosotros, que hemos soportado el peso del trabajo y el calor durante toda la jornada. El propietario respondió a uno de ellos, amigo, no soy injusto contigo, ¿acaso no habíamos tratado de un denario? Toma lo tuyo y vete. Quiero dar a este que llega último lo mismo que a ti. No tengo derecho a disponer de mis bienes como me parece. ¿Por qué tomas mal a que yo sea bueno? Así los últimos serán los primeros y los primeros serán los últimos. Palabra del Señor. Gloria a ti, Señor Jesús.

Hermanos, la palabra del Señor en este día nos está animando por medio del profeta Isaías y nos dice que busquemos al Señor ahora que lo podemos encontrar, ahora que está cerca. Eso es una palabra bien maravillosa del profeta. Ahora que podemos, porque mientras nosotros tenemos vida, tenemos oportunidad. Es importante que cada uno de nosotros vayamos poniendo alma, vida y corazón a la palabra del Señor que nos invita a obedecer y a escuchar ese mensaje de amor, porque el Señor quiere la salvación para todos, no quiere que ninguno de sus hijos perezca. Así como un padre material o terrenal se preocupa para que sus hijos tengan una vida digna y no les pase nada, ninguna situación difícil, siempre se preocupa para que tengan lo necesario. Lo mismo y más, el Padre Celestial, nuestro Padre de amor, quiere que cada uno de nosotros vivamos esa vida digna, de que nos entreguemos a Él, escuchemos su voz, vivamos su palabra y estemos atentos a esos mensajes que Él nos está dando en este día. El apóstol San Pablo también a los filipenses y les dice de que cuánto le gustaría estar ya con el Señor, porque para él todo es el Padre Dios, todo es Jesús, todo es estar en la gracia del Padre y de nuestro Señor Jesucristo. Me daría, dice, igual irme para el cielo o quedarme con ustedes, pero para mí sería mejor ya irme con el Señor. Que pudiéramos nosotros decir eso. Nosotros queremos seguir en este mundo pecaminoso y no obedecemos esa palabra, pero San Pablo nos da el ejemplo y diciendo que es importante que estemos preparados para que así en el momento que el Señor nos llame, nosotros no tengamos ningún miedo y no tengamos ningún dolor de dejar este mundo, sino que nos sintamos felices para ir a compartir esa gloria con el Señor. Pero el San Pablo también dice que era bueno quedarse para ayudar al que necesita. Por eso mientras vivamos tenemos que hacer un esfuerzo para poder hacer la voluntad del Señor. Vamos a escuchar un escrito de San Gregorio del Evangelio de este día. San Gregorio Magno dice: el Señor no cesa en ningún momento de enviar obreros para cultivar su viña. Por medio de los patriarcas llegó, de los doctores de la ley y los profetas, y por último a los apóstoles, a trabajar de cierto modo cultivando su viña por los medios de sus trabajadores. Todos aquellos que a una fe recta y se unen a las buenas obras han sido los obreros de esta viña. Los trabajadores en principal del día de la tercera o la sexta de la novena hora representan pues el antiguo y pueblo hebreo que se aplica desde el comienzo del mundo a dar culto a Dios por una fe recta y por tanto no han cesado por allí de buscar trabajadores en el cultivo de la vid. Pero a las 11 horas son los llamados, los paganos, es uno de ellos a quienes se destinan estas palabras: ¿por qué habéis estado allí toda la jornada sin hacer nada? Pues a los que largo de mucho tiempo los paganos se habían descuidado de trabajar por la viña eterna y estaban allí de cierta forma toda la jornada sin hacer nada. Pero observando y observad, hermanos, lo que responden a la pregunta que se les ha planteado: ¿por qué nadie nos ha contratado? En efecto, ningún patriarca y ningún profeta había llegado a ellos. ¿Y qué quiere decir? Nadie nos ha contratado para trabajar, sino nadie nos ha predicado el camino de la vida, o sea, el Santo Evangelio. Pero nosotros, ¿qué excusa podremos? ¿Qué excusa pondremos? Si no hacemos buenas obras, recordemos que hemos recibido la fe al salir del seno de nuestra madre, escuchando las palabras de vida desde nuestra cuna, fueron las ubres de la Santa Iglesia.
el alimento de la doctrina celestial, al mismo tiempo que la leche materna. Hermanos, nosotros, dice San Gregorio Magno, ya no tenemos ninguna excusa porque la palabra de Dios se predica todos los domingos, a veces los días de semana. Podemos entrar a las redes sociales y encontramos el Santo Evangelio, muchas prédicas, podemos leer libros, la Santa Biblia por medio de su palabra, podemos hacer oración. Y ahora no podemos decir que nadie nos ha predicado ni nadie nos ha contratado, porque cada uno de nosotros somos llamados al servicio de la palabra de Dios, a escuchar esta voz de Dios. Él nos invita a trabajar en su viña, y ya sabemos que en una viña no se ocupan solo recaudadores, no solo limpiadores, no solo colaboradores, no solo cercadores, sino que se necesita de muchos otros más para recoger la cosecha. Así es que cada uno de nosotros estamos invitados el día de hoy a trabajar en la viña del Señor, a ser colaboradores de este reino y de esta parcela que el Señor tiene, que es la iglesia, que es cada uno de nosotros que somos llamados para trabajar en la viña del Señor. Quiero invitarles, hermanos, para que pongamos cada uno de nosotros a pensar: ¿para qué el Señor me ha puesto como plantita? ¿Para qué el Señor me ha puesto en esta viña? ¿Qué estoy haciendo? ¿Estoy dando los frutos que el Señor espera? ¿Cómo colaboro yo para que los demás puedan dar fruto? ¿Cómo trabajo yo para que esta viña dé los frutos que el Señor espera? Hermanos, tratándose también de los tiempos, que unos empezaron de mañana, otros de tarde y otros ya casi al atardecer, todos ganaron el mismo precio. Así que pueden haber obispos que empezaron hace 30 años, pueden haber sacerdotes que empezaron hace 50 años, pueden haber buenos cristianos y católicos que empezaron hace 50 años, hoy tienen 70 y siguen perseverando en la fe. Y usted empiece hoy, puede ser su hora, puede ser la hora sexta, la hora nona, la hora en que el Señor le está llamando. Y no crea que porque aquellos han trabajado 50 o 30 años antes que usted, van a recibir más, van a recibir el mismo premio, el mismo denario, que es el reino de los cielos, ese paraíso celestial que el Señor nos tiene preparado a cada uno de nosotros. Por eso, hermanos, estamos a tiempo de que cada uno empecemos a trabajar en la viña del Señor, y así podamos ganar ese denario, ese salario, ese reino de los cielos.

nuestro trabajo, cada paso, porque hermanos, nada, nada de lo que usted haga con amor se quedará sin recompensa. Todo lo que cada uno de ustedes lo hagan por amor no se quedará sin recompensa. Cada acción buena, cada servicio, cada ayuda, cada momento que usted regale para otros o para la iglesia o para un servicio, hermano, esto no se va a quedar sin recompensa. Usted tendrá ese salario, tendrá ganado ese denario, al igual como se lo puede ganar cada uno de los padres que han estado en la iglesia, como es el Santo Padre, Juan Pablo II, Santa Teresita, todos ellos también. Ellos ya se ganaron ese denario, aunque trabajaron mucho, mucho. Ellos soportaron el peso del sol y soportaron tanto, tanto para poderse ganar ese denario. Y nosotros empecemos desde hoy a ganarnos ese salario para que también podamos participar de ese reino de los cielos. No importa el trabajo, no importa lo que trabajaron, pero el salario, nadie se va a quedar sin su recompensa. Todos vamos a recibir ese salario con tal de que lo hagamos con amor y con entrega al servicio del Señor en su santa viña. El Señor hoy nos está llamando a ser sus servidores. Aquí está de cada uno de nosotros abrir nuestro corazón, poner de nuestra parte y decirle al Señor, como lo dijo la Santísima Virgen María: aquí estoy, Señor, para hacer tu voluntad.

Queridos hermanos, les envío un saludo cariñoso a todos los que están en este momento escuchando el programa. El saludo cariñoso para todos nuestros amigos que siempre nos escuchan. El saludo para Irene, mi amiguita inolvidable. El saludo para su papá. Saludos también especiales para Nenina, que mañana estará de cumpleaños. Le mandamos un saludo especial. También el saludo cariñoso en este día especial para Molin Pilar y Abraham Serensky, que hoy están cumpliendo su primer año de matrimonio, deseándole muchas felicidades, que la estén pasando muy feliz junto a su bebé. El saludo cariñoso también para la familia Díaz, para Karina, su esposo, sus hijas, bendiciones para Rosita, su familia. También el saludo muy cariñoso para mi amiga Carmen. El saludo también para Telma, que siempre escucha el programa. Le mando un abrazo. Saludos a todos nuestros hermanos oyentes en este día y les dejamos escuchar este canto hermoso.

les invitamos para la próxima misa en español que la tendremos el próximo 15 de octubre a las 4 de la tarde. Están todos invitados a participar. También queremos invitarles para que nos acompañen en el grupo que tenemos de Santa Tabita los jueves a las 4 de la tarde para que participemos allí haciendo manuales, cositas para poder vender para la fiesta navideña, o sea, para la venta que vamos a tener del Yule Magnaden. El primer sábado del Adviento, yo creo que va a ser el 5 de diciembre. Les invitamos a todos pues a participar, a ayudar en algo, lo que podamos colaborar. También les invitamos para los que quieran participar en el coro que se está formando, para ahí nos van a enseñar cómo ayudar, cómo cantar, cómo podemos ayudar en la iglesia. Este martes va a ser a las 6:30 de la tarde. El que quiera participar, bienvenido. Y también tenemos el grupo Jesús de la Divina Misericordia, el cual estamos planeando empezar para leer la palabra de Dios. Así, hermanos, cada uno de nosotros integrémonos para poder escuchar y ayudar en lo que podamos para así participar de la viña del Señor. Vamos a escuchar un poco del libro de Tomás Kempis, Imitación a Cristo. Y vamos a leer en el capítulo 5 de la lectura de las Santas Escrituras. En las Santas Escrituras se debe buscar la verdad y no la elocuencia. Cualquier escritura se debe leer y con el espíritu que se hizo más debemos en ella buscar el provecho que no la sutiliza. De tan buen gran debemos leer los libros sencillos, devotos, como los profundos. No te cuides de mirar si el escribe es grande o pequeño, ciencia. Más conviértete en lector del amor pura de la verdad. No te preocupes por quién lo ha hecho. Más bien mira qué es lo que ha dicho. Los hombres pasan a la verdad del Señor y permanecen para siempre. En diversas maneras nos habla Dios sin aceptar personas. Nuestra curiosidad nos impide muchas veces entender las lecturas porque queremos escudriñar lo que iluminadamente no se debía pensar. Si quieres aprovechar leer llanamente con humildad y fiel, sencillamente y nunca dudes, desea una lectura de un letrado, pregunta de buena voluntad y oye callado las palabras de los santos y no te desagraden las doctrinas de los viejos, porque no lo dicen sin causa. Hermanos, es bueno leer los libros sagrados, los libros. Yo les recomiendo que el que pueda leer este libro de la Imitación a Cristo es muy importante porque trae mensajes bonitos para cada uno de nosotros.

Queremos recordarles nuevamente que la próxima misa en español la tendremos el próximo 15 de octubre a las 4 de la tarde. Están todos invitados a participar. También tenemos la Santa Misa en la iglesia todos los días a las 6 de la tarde. Hoy nos invitaba el sacerdote para que recemos la novena San Miguel Arcángel. Así que todos los que quieran rezarle la novena San Miguel Arcángel pueden buscarla y leer y pedir al Señor su santa protección por medio del Arcángel. Pidamos también al Señor que en este día nosotros podamos escuchar esta voz que nos habla. Porque ya nos decía el profeta Isaías, busquen al Señor ahora que lo pueden encontrar. Con mucho cariño también quiero saludar en este día a todos los cumpleañeros del día de hoy. Yo sé que muchos están de cumpleaños, están celebrando su onomástico. Les mandamos un abrazo grande, un saludo cariñoso también para Abraham y Molly, que hoy están celebrando su primer aniversario de matrimonio. Que el Señor de la gloria derrame muchas bendiciones en sus vidas. El saludo cariñoso también para Irene, el saludo para José Luis, Molly. También el saludo para Ellen, Cristian, para José Ariel, Lupita. Saludos para todos los que escuchan el programa. Les mandamos un abrazo.

Antes de despedirnos, vamos a hacer una oración, a darle gracias a nuestro Señor por todas sus santas bendiciones que recibimos todos los días, especialmente por darnos esta oportunidad especial en este día para estar nuevamente escuchando su santa palabra. Le damos gracias al Señor por todas sus bendiciones. Gracias por el aire que respiramos, Señor. Gracias por la luz del día que nos ilumina. Gracias por la lluvia que refresca los campos. Gracias por los pajaritos que nos despiertan y que despiertan el amanecer del día. Gracias, Señor, por el sol que calienta la tierra. Gracias, Señor, por los mares, por los peces. Gracias, Señor, por tantos grandes cosas que has construido por el bien de tus hijos y todas las criaturas que has creado. Gracias te damos, Señor, por este aire que respiramos. No dependemos de ningún ventilador eléctrico, sino que dependemos de ese aire puro que nos regala. Señor, danos la gracia de cuidar de la naturaleza, porque es lo mejor que nos has regalado. Te damos gracias también, Señor, por nuestra familia, por todas las cosas que has puesto en nuestras manos. Gracias, Señor bendito, y sobre todo porque nos amas con amor incondicional y nos invitas a trabajar en tu viña, porque quieres que cada uno de nosotros nos acerquemos a colaborar en tu reino. Te damos gracias, Señor, por ese amor inmenso que nos demuestras en todo momento. En esta tarde, antes de despedirnos, Señor, también queremos pedirte tu protección, que nos guíes e ilumines con la luz de tu Espíritu Santo, para que todas las cosas que vamos a hacer durante este día y la semana y los días de nuestra vida puedan ser de agrado a tu voluntad. Ponemos en tus manos nuestros pensamientos, nuestras acciones, nuestras palabras, nuestro ser, nuestra vida, nuestra familia. Todo, todo, Señor, lo encomendamos a tus manos. No permita, Señor, que nos apartemos nunca de tu santo amor. Guíanos con la luz de tu Espíritu para no tropezar. Guíanos, Señor, con ese sol de la luz de la esperanza, que eres tú mismo, Rey de Reyes y Señor de Señores. Quédate, Señor, con todos los que más necesitan tu protección. Y bendice la familia, bendice los niños, protege a los ancianos, protege a los jóvenes. Libra y acompaña, Señor, a todos aquellos que necesitan tu amparo y tu protección. Quédate con nosotros, Señor. Quédate con nosotros, Señor. Imploramos tu amor que nos guíe y nos conduzca siempre, porque tú eres ese Padre de amor que nunca nos abandonas, que vives y reinas por los siglos de los siglos. Amén. Como hijos confiados ante su Padre, y con esas mismas palabras que tú enseñaste a tus apóstoles, te decimos con mucho amor y con mucha confianza. Padre nuestro, que estás en el cielo, santificado sea tu nombre. Venga a nosotros tu reino. Hágase, Señor, tu voluntad en la tierra como en el cielo. Danos hoy nuestro pan de cada día. Perdona nuestras ofensas, como también nosotros perdonamos a los que nos ofenden. Y no nos dejes caer en la tentación y líbranos del mal. Amén. Madre Santísima, te saludamos a ti también como Reina y Señora de la Iglesia y de cada uno de tus hijos. Como hijos que somos, te decimos como el ángel: Dios te salve María, llena eres de gracias. El Señor es contigo, bendita tú eres entre todas las mujeres. Bendito es el fruto de tu vientre, Jesús. Santa María, Madre de Dios, ruega por nosotros pecadores, ahora y en la hora de nuestra muerte. Amén. Queremos encomendarnos también al Arcángel San Miguel y rezar esta oración de protección para cada uno de nosotros, para nuestros familiares y amigos. San Miguel Arcángel, defiéndenos en la batalla, sé nuestro amparo contra las perversidades y las acechanzas del demonio. Reprímelo, Dios, pedimos suplicante, y tu príncipe de las milicias celestiales arroja al infierno con el divino poder a Satanás y a todos los espíritus malignos que andan dispersos por el mundo para la perdición de las almas. Y a nosotros los hijos de Dios, concédenos la gracia y la perseverancia final para salir triunfantes en aquel último día del juicio. Amén. Bendícenos, Señor, y cúbrenos con esa sangre preciosa,
En el nombre del Padre, del Hijo y del Espíritu Santo. Amén. Queridos hermanos, después de esta pequeña oración, quiero invitarles a escuchar una misa grabada y a invitarles pues para que cada uno de nosotros nos unamos en oración con nuestra familia todos los días, ya sea un Padre Nuestro, un Ave María, pero no nos quedemos sin hacer una oracioncita, leer un mensaje bíblico, un salmo, hacer siempre una oracioncita y ponernos en las manos del Señor. Que el Señor sea quien añada bendiciones en sus hogares. También queremos agradecer de todo corazón a todas las personas que de alguna u otra manera nos apoyan para poder llevar adelante este programa, por todos los que nos dan este medio para poder llevar este mensaje a sus hogares. Agradecemos a Dios de todo corazón y le pedimos bendición para las personas que trabajan aquí en esta radio y trabajan en esta iglesia. Que Dios Todopoderoso nos guíe y nos acompañe siempre a todos. Tengan todos muy buenas tardes.

Alabado sea Dios. Celebramos esta Eucaristía en acción de gracias al Espíritu Santo. En el nombre del Padre, del Hijo y del Espíritu Santo. La gracia de nuestro Señor Jesucristo, el amor del Padre y la comunión del Espíritu Santo esté con todos ustedes. Hermanos, antes de dar inicio a esta celebración eucarística, reconozcamos nuestros pecados. Digamos todos: yo confieso ante Dios Todopoderoso y ante ustedes, hermanos, que he pecado mucho de pensamiento, palabra, obra y omisión. Por mi gran culpa. Por eso ruego a Santa María, siempre Virgen, a los ángeles, a los santos y a ustedes, hermanos, que intercedan por mí ante Dios nuestro Señor. Dios, que es todopoderoso, tenga misericordia de nosotros, perdone nuestros pecados y nos lleve a la vida eterna.

Oremos. Dios Todopoderoso, de quien procede todo bien, siembra en nuestros corazones el amor de tu nombre, para que, haciendo más religiosa nuestra vida, acrecientes el bien en nosotros y con solicitud amorosa lo conserves, por Jesucristo nuestro Señor. Tengan la bondad de sentarse.

Lectura del libro del profeta Jeremías. Me seduciste, Señor, y me dejé seducir. Me forzaste y me pudiste. Yo era el hazmerreír todo el día. Todos se burlaban de mí. Siempre que hablo tengo que gritar violencia, proclamando destrucción. La palabra del Señor se volvió para mí oprobio y desprecio todo el día. Me dije, no me acordaré de él, no hablaré más en su nombre. Pero ella era en mi entraña fuego ardiente, encerrado en los huesos, intentaba contenerlo y no podía. Palabra de Dios. Mi alma está sediente de ti, Señor Dios mío. Oh Dios, tú eres mi Dios, por ti madrugo. Mi alma está sediente de ti, mi carne tiene ansia de ti, como tierra reseca, agostada sin agua. ¿Cómo te contemplaba en el santuario viendo tu fuerza y tu gloria? Tu gracia vale más que la vida, te alabarán mis labios. Toda mi vida te bendeciré y alzaré las manos invocándote. Me saciaré como de enjundia y de manteca, y mis labios te alabarán jubilosos.

Lectura de la carta del apóstol San Pablo a los romanos. Os exhorto, hermanos, por la misericordia de Dios, a presentar vuestros cuerpos como hostia viva, santa, agradable a Dios. Este es vuestro culto razonable. Y no os ajustéis a este mundo, sino transformaos por la renovación de la mente, para que sepáis discernir lo que es la voluntad de Dios, lo bueno, lo agradable, lo perfecto. Palabra de Dios.

El Señor esté con ustedes. Proclamación del Evangelio de Jesucristo según San Mateo.

En aquel tiempo empezó Jesús a explicar a sus discípulos que tenía que ir a Jerusalén y padecer allí mucho por parte de los ancianos, sumos sacerdotes y escribas, y que tenía que ser ejecutado y resucitar al tercer día. Pedro se lo llevó aparte y se puso a increparlo. No lo permita Dios, Señor. Eso no puede pasarte. Jesús se volvió y dijo a Pedro: quítate de mi vista, Satanás, que me haces tropezar. Tú piensas como los hombres, no como Dios. Entonces dijo a sus discípulos: el que quiera venirse conmigo, que se niegue a sí mismo, que cargue con su cruz y me siga. Si uno quiere salvar su vida, la perderá, pero el que pierda su vida por mí, la encontrará. ¿De qué le sirve a un hombre ganar el mundo entero si arruina su vida? ¿O qué podrá dar para recobrarla? Porque el Hijo del Hombre vendrá entre sus ángeles con la gloria de su Padre, y entonces pagará a cada uno según su conducta. Palabra del Señor. Por la proclamación de este santo evangelio sean borrados nuestros pecados. Tengan la bondad de sentarse un momento. La palabra de Dios que la liturgia de la palabra nos presenta en este domingo, 22º del tiempo ordinario, nos invita a nosotros a reflexionar en las dificultades que nosotros tenemos que pasar en nuestra vida de cristianos. No todo es color de rosa en la vida del cristiano. A veces uno tiene que pasar momentos difíciles, momentos tristes, momentos de angustia, pero siempre contamos con la ayuda de Dios. Con la gracia y con la presencia del Espíritu de Dios, del Espíritu Santo. En la primera lectura tomada del libro del profeta Jeremías, este nos habla de todo lo que tuvo que pasar. El profeta Jeremías, Dios lo escoge para que lleve un mensaje a su pueblo. Y el mensaje que tiene que llevar Jeremías es un mensaje duro, difícil, dice Jeremías. Me sedujiste, Señor, y me dejé seducir. Me forzaste y me pudiste. Y me he convertido en el hazmerreír de todos. Todos se burlan de mí. Todo el tiempo tengo que gritar
violencia, destrucción. La palabra se volvió para mí oprobio y desprecio. Dice el profeta que pensó: no me acordaré más de él, ya no hablaré más de él. Y dice el profeta que la palabra en las entrañas era un fuego ardiente que él intentaba contenerlo y no podía. Nosotros los cristianos estamos llamados a vencer. Así como Jesús venció la muerte, así también nosotros debemos de vencer todos los obstáculos que la vida nos presenta. Sabemos que estamos en el mundo, como dice la palabra, pero no somos del mundo. Estamos aquí, pero no somos de aquí. Y debemos de luchar poniendo siempre nuestra mirada en nuestro fin. El fin último del hombre es Dios, es Jesús. Nosotros nunca debemos de perder de vista a Dios. Y para esto tenemos tres enemigos grandes con los cuales debemos de luchar y vencer: el mundo, el demonio y la carne. Enemigos difíciles, pero con la gracia de Dios todo lo podemos vencer. Aquí a veces vienen personas y le dicen: padre, yo no puedo dejar, no puedo abandonar el cigarro o el alcohol, o yo no puedo ser fiel, o yo solo vivo en el tragamonedas o en el billar, yo no puedo estar un rato en la casa. Sí puedes. Haz un esfuerzo y podrás. Dice San Pablo: todo lo puedo en aquel que me conforta. Todo lo puedo. No hay nada que no se pueda cambiar. No hay obstáculo que no se pueda saltar, que no se pueda superar. No hay carácter indomable, no hay vicio que no se pueda dejar si contamos con la ayuda de Dios. Dice la palabra: todo es posible para el que tiene fe. Y en nuestras dificultades nosotros contamos con la ayuda de Dios. Lo único que tenemos que hacer nosotros es apegarnos, adherirnos a ese Dios verdadero y pedirle que nos dé la gracia
para poder cambiar, que nos regale fortaleza, y sí vamos a poder cambiar. Yo he conocido muchas personas que han sido borrachos y han cambiado. Aquí veo varios. Veo varios hermanos que a través de un grupo de Alcohólicos Anónimos han cambiado. Y es Dios el que les ha ayudado, es ese ser superior el que les ha ayudado a cambiar. Y ellos saben que del licor, entre más lejos, mejor. Ellos saben que con cualquier copita, el espíritu del maligno revive. Y por eso tienen que vivir la sobriedad día a día. Y ellos dicen, hoy no bebí. Y siempre confían en ese ser superior, en que no lo van a volver a hacer. Y hay hermanos que tienen ya muchos años de no beber. Nosotros también podemos decir como San Agustín: si ellos pudieron, ¿por qué nosotros no vamos a poder? Sí podemos. Un poco de esfuerzo y tú podrás convertirte de borracho en una persona sobria. Y vas a ver qué cambio traerá a tu vida la sobriedad. Padres, que dejar el cigarro es difícil. Sí, es difícil. Es más fácil vivir quemando el dinero. El cigarro daña, destruye más que el alcohol. Los pulmones se le ponen a uno como esas hornillas de hacienda, llenos de hollín. Pero uno es feliz volando humo, gastando el dinero. Y a veces la gente se queja: padre, mis chavalitos solo frijoles comen en la casa. Deja de fumar y van a comer carne. Todo podemos cambiar. A veces es lastimoso cuando uno pasa por los casinos, por esos centros de vicios, y ahí pasan toda la noche jugando. Yo no sé, yo no conozco ahí, pero dicen que ahí le dan de comer a uno para que no se vaya para la casa. Ahí le dan cena, cafecito, esto y el otro, para que pase más tiempo ahí. Ese es el mundo que te atrae. Es ese maligno que como león rugiente busca cómo devorarte, cómo sacarte del juego de Cristo. Busca cómo devorarte. Pues tú tienes que luchar. Padre, es que yo no puedo dejar a la otra señora que tengo. Sí puedes, sí puedes. Recuerda que tu esposa fue la que tú escogiste para que fuera la madre de tus hijos, la mujer de tu vida. Sí puedes dejar, sí puedes. Padre, pero los hijos, ayúdales, ayúdales, pásales su pensión,
Recuerda que una sola alma tenemos y si la perdemos, no la recobramos. Tenemos que ser fieles a Dios. Pero a nosotros nos encanta el mundo, y es que el mundo es bien bonito. El mundo es lindo. Vivir de parranda, de fiesta en fiesta, de diversión en diversión, llegando a la casa a las 3 de la mañana, levantándose a las 10, sí es bonito. Lo único feo es la goma, pero el resto es lindo. Es precioso. Eso es lo que el mundo te presenta. Pero hay que cambiar. Uno tiene que aprender a superar todas esas dificultades, esos obstáculos que nos quieren impedir que nosotros caminemos hacia Dios. Dice la segunda lectura tomada del apóstol San Pablo a los romanos: no se ajusten al mundo, sino transfórmense, renueven sus mentes para que sepan discernir lo que es la voluntad de Dios, lo que verdaderamente es bueno

padecer y voy a padecer mucho por parte de los sumos sacerdotes, los ancianos y escribas. A mí me van a matar, pero yo al tercer día voy a resucitar. Pedro se lo lleva aparte y le dice: eso no puede pasarte, ni permita Dios, eso no puede pasarte. Y le dice Jesús: quítate de mi vista, Satanás, que me haces tropezar. Tú piensas como los hombres, no como Dios. Y recuerdan hace, creo que el domingo pasado, Jesús le dice a Pedro, cuando Jesús le preguntó a los discípulos: ¿quién dice la gente que soy yo? Pedro le dice: tú eres el Mesías, el Hijo de Dios vivo. Y le dice Jesús: dichoso tú, Simón, porque eso no te lo ha revelado nadie de carne y hueso. Eso te lo ha revelado mi Padre. Y hoy le dice: apártate de mí, Satanás, porque tú piensas como los hombres, no como Dios. La vida cristiana no es color de rosas. La vida cristiana es una vida difícil, porque es una vida sin alcohol, sin cigarros, sin tragamonedas, sin vagancias, sin infidelidades, una vida dedicada a amar a tus hermanos. Esa es la vida cristiana. Lo fundamental de la vida cristiana es el amor a tu hermano. Por eso decía la santa: ama y haz lo que quieras. Y no hay cristiano sin cruz. Nosotros debemos de luchar por cargar la cruz de cada día con alegría. Y si ya no la aguantas a un lado, pásatela para el otro lado. O crúzatela. Pero cárgala. Cárgala. A lo largo de mi vida sacerdotal, yo he encontrado laicos que verdaderamente cargan cruces muy pesadas, que tal vez a nosotros se nos hubiera hecho imposible cargarlas. Yo en una de las comunidades tengo un hermanito que trabaja en la iglesia, que es casado y su esposa es demente. Y a veces la pobrecita, cuando se enloquece más, sale sin ropa a la calle. Y al marido le toca buscarla. Y un día, conversando con él, yo le decía: ¿y qué piensa hacer usted? No, padre, tranquilo, yo me siento feliz con mi esposa. Esa fue la mujer que yo escogí. Es el amor de mi vida.

Es lo que yo quiero. Cuando yo la encontré, era buena. Me dio hijos. Yo la tengo que cuidar, porque es mía. Ella es mi esposa. ¿Qué pasaría con nosotros? ¿Qué les parece esa crucecita? Imagínense ustedes que nosotros las dejamos siendo buenas y sanas, ¿o no? Hay hombres que se sacuden la cruz rápido, rapidito. Y después quedan como esas mulitas cuando le quitan la carga. La vida cristiana es asunto de tomar la cruz y no echar nunca pie atrás. Esa es la vida del cristiano. No volver a ver atrás. Todo para adelante. Y obstáculo que venga, obstáculo solucionado, saltado. Porque no se les olvide que por muy grande que sea el problema, por muy pesada que sea la cruz, es más grande la gracia que Dios te da. La gracia es sobreabundante. Lo único que tiene que hacer uno es poner la mirada fija en Jesús. No digas nunca no puedo. No es que no puedas, es que no quieres. Que no quieres. Yo tengo una persona que me trabaja en albañilería, muchacho joven. Defectos tiene bastantes, pero uno de sus defectos es el cigarro. Fuma, fumado. Ahora ya no fuma. Pero tuvo que venir una enfermedad para que dejara de fumar. No esperes que llegue la enfermedad. Cambia. Cambia. No dejes que el hígado te comience a fallar, o no esperes un enfisema pulmonar, un cáncer. No esperes eso, cambia. Tú cuentas con la ayuda de Dios. Y nosotros no debemos de entristecernos con las dificultades. Seamos positivos y digamos como San Pablo, todo lo puedo en aquel que me conforta. Todo lo puedo en aquel que me conforta. La vida es bella y vale la pena vivirla a plenitud. Y el Señor nos da miles de oportunidades. Lo que tenemos que hacer nosotros es adornar esa cruz, iluminar esa cruz, para ver esa cruz cada día más bonita, más elegante, y no verla como un instrumento de muerte, sino
como el instrumento de vida en la cual murió nuestro Señor para regalarnos a nosotros la vida. Adelante, hermanos, vivamos nuestra vida cristiana sin miedo. Todo lo podemos. Para el cristiano no hay enemigo grande. No hay enemigo grande. Recordemos que contamos con Dios y con su gracia. Y como dice San Pablo, si Dios está con nosotros, ¿quién podrá contra nosotros? Ánimo. Sigamos adelante y digamos no al maligno. Y digámosle sí a Dios y aprendamos a cargar la cruz de cada día con mucha alegría, para que así muchos hermanos, viendo nuestra manera de cargar la cruz, se enamoren y también ellos den la vida por Jesús. Amén. Nos ponemos en pie, vamos a cantar el credo.

Oremos, hermanos, al Señor, que conoce lo que está escondido a nuestros ojos y sabe cuáles son nuestras verdaderas necesidades. Respondemos, Señor, ten piedad. Oremos por la Iglesia, para que el Señor aumente el número de sus fieles, aleje de ella toda división y escuche las plegarias que nosotros le dirigimos. Oremos. Oremos por nuestros gobernantes, para que Dios les dé sabiduría y temor para gobernar y dirigir con paz y justicia al pueblo de Nicaragua. Oremos. Oremos por los que están lejos de su hogar, para que nuestro Señor les conceda felicidad y la realización plena de los proyectos de vida. Oremos. Oremos a nuestro Señor por los que hoy nos hemos reunido aquí en esta parroquia, para que nuestro Señor Jesús escuche nuestras oraciones y nuestras peticiones le sean agradables. Oremos. Dios Todopoderoso, que nos has elegido como reino de sacerdotes, propiedad personal y nación santa, concédenos vivir en plena unión contigo para que lleguemos a ser delante de los hombres anunciadores y testigos del Evangelio, por Jesucristo nuestro Señor. Tengan la bondad de sentarse.

0: Oren, hermanos, para que este sacrificio mío y de ustedes sea agradable a Dios Padre Todopoderoso.
1: Para alabanza y gloria de su nombre, para nuestro bien y el de toda su santa iglesia.
0: Oremos. Esta ofrenda, Señor, nos atraiga siempre tu bendición salvadora, para que se cumpla por tu poder lo que celebramos en estos misterios, por Jesucristo nuestro Señor.
2: Amén.
0: El Señor esté con ustedes.
1: Y con tu espíritu.
0: Levantemos el corazón.
1: Lo tenemos levantado hacia el Señor.
0: Demos gracias al Señor nuestro Dios.
3: Es justo y necesario.
0: En verdad es justo y necesario, es nuestro deber y salvación darte gracias, Padre Santo, siempre y en todo lugar, por Jesucristo, tu Hijo amado. Por Él, que es tu palabra, hiciste todas las cosas. Tú nos lo enviaste para que, hecho hombre por obra del Espíritu Santo y nacido de María la Virgen, fuera nuestro Salvador y Redentor. Él, en cumplimiento de tu voluntad, para destruir la muerte y manifestar la resurrección, extendió sus brazos en la cruz y así adquirió para ti un pueblo santo. Por eso, con los ángeles y los santos, cantamos sin cesar el himno de tu gloria.

Santo eres en verdad, Señor, fuente de toda santidad. Por eso te pedimos que santifiques estos dones con la efusión de tu Espíritu, de manera que sean para nosotros cuerpo y sangre de Jesucristo nuestro Señor, el cual, cuando iba a ser entregado a su pasión voluntariamente aceptada, tomó pan. Dándote gracia, lo partió y lo dio a sus discípulos, diciendo: tomen y coman todos de él, porque esto es mi cuerpo que será entregado por ustedes.

Todo acabada la cena, tomó el cáliz y dándote gracias de nuevo, lo pasó a sus discípulos diciendo: tomen y beban todos de él, porque este es el cáliz de mi sangre, sangre de la alianza nueva y eterna, que será derramada por ustedes y por muchos para el perdón de los pecados. Hagan esto en conmemoración mía. Este es, hermanos, el sacramento de nuestra fe. Así pues, Padre, al celebrar ahora el memorial de la muerte y resurrección de tu Hijo, te ofrecemos el pan de vida y el cáliz de salvación y te damos gracias porque nos hace dignos de estar en tu presencia. Te pedimos humildemente que el Espíritu Santo congregue en la unidad a cuantos participamos del cuerpo y sangre de Cristo. Acuérdate, Señor, de tu Iglesia extendida por toda la tierra, con el Papa Francisco, con nuestro obispo Carlos Enrique y todos los pastores que cuidan de tu pueblo. Llévala a su perfección por la caridad. Acuérdate también de nuestros hermanos que durmieron en la esperanza de la resurrección y de todos los que han muerto en tu misericordia. Admítelos a contemplar la luz de tu rostro. Ten misericordia de todos nosotros y así con la Virgen María, Madre de Dios, los apóstoles y cuantos vivieron en tu amistad a través de los tiempos, merezcamos por tu Hijo Jesucristo compartir la vida eterna y cantar tus alabanzas. Por Cristo, con Él y en Él, a ti Dios Padre Omnipotente, en la unidad del Espíritu Santo, todo honor y toda gloria por los siglos de los siglos. Fieles a la recomendación del Salvador, y siguiendo su divina enseñanza, nos atrevemos a decir: Padre nuestro que estás en el cielo, santificado sea tu nombre. Venga a nosotros tu reino. Hágase tu voluntad en la tierra como en el cielo. Danos hoy nuestro pan de cada día. Perdona nuestras ofensas, como también nosotros perdonamos a los que nos ofenden. No nos dejes caer en tentación y líbranos del mal. Líbranos, Señor, de todos los males y concédenos la paz en nuestros días, para que, ayudados por tu misericordia, vivamos siempre libres de pecado y protegidos de toda perturbación, mientras esperamos la venida gloriosa de nuestro Dios y Salvador Jesucristo. Señor Jesucristo, que dijiste a los apóstoles: la paz os dejo, mi paz os doy, no tengas en cuenta nuestros pecados, sino la fe de tu Iglesia, y conforme a tu palabra, concede la paz y la unidad. Tú que vives y reinas por los siglos de los siglos, la paz de Cristo el Señor esté con todos ustedes. Démonos como hermanos el saludo de la paz.

Este es, hermanos, Jesucristo, el Cordero de Dios, el que quita los pecados del mundo. Dichosos los invitados a esta Eucaristía.

Oremos. Saciados con el pan del cielo, te pedimos, Señor, que el amor con que nos alimentas fortalezca nuestros corazones y nos mueva a servirte en nuestros hermanos, por Jesús.

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